0: la nueva Magic 93.9, tu favorita de siempre, perfecta para escuchar en el trabajo, Canatalí. La corona se queda en la historia. Sí, señor, Miami fue el escenario del espectacular gala del 75 aniversario de Miss USA. Justice Kelly, representante de Virginia, fue coronada la primera mamá, mujer casada, en ganar el título en toda la historia del certamen. Próximamente se presentará en el Miss Universo en Puerto Rico. Yo, Natalie, regreso con Madonna y más para ti. 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

nueva Magic 93.9, tu favorita de siempre, perfecta para escuchar en el trabajo. Un tributo a la reina de Dolly Parton en los teatros de cine AMC. Está mostrando Steel Magnolias y The Best Little Whorehouse in Texas. He's

0: La nueva Magic 93.9, tu favorita de siempre, perfecta para escuchar en el trabajo. Saludos a Raúl, que nos está escuchando desde Homestead. Yo, Natalie, regreso con el rey de Pop Eagles y mucho más para ti aquí en Magic.
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Nueva Magic 93.9, tu favorita de siempre, perfecta para escuchar en el trabajo. Maneja con mucho cuidado, que por lo menos acá ya empezó esa lluviecita fastidiosa, pero súper peligrosa. 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Natalie Rodríguez con el micrófono en tu aplicación de iHeart. Dale.

9, tu favorita de siempre, perfecta para escuchar en el trabajo o gozando de Ricardo Montaner esta noche en el Kaseya Center. Aquí está Santana.

La nueva Magic 93.9, tu favorita de siempre, perfecta para escuchar en el trabajo y acurrucarse ya que empezaron los truenos y los relámpagos. Las tormentas eléctricas en Miami son preciosas, pero peligrosísimas, así que maneja con mucho cuidado. Britney y su amiga Rita, que tienen un Girls Night Out grosando de Miami Spice ahí en Wynwood esta noche. Gracias por llevarnos contigo en tu posición número uno en el carro y en el corazón, claro. Aquí con Foreigner, para ti.

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Perfecta para escuchar en el trabajo. Señores, una alerta con lo que comes aquí, Natalie. Los alimentos ultraprocesados aumentan el riesgo de desarrollar cáncer de próstata.

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nueva Magic 93.9, tu favorita de siempre, perfecta para escuchar en el trabajo acá, Natalie, un histórico Miss USA y Miss Teen USA aquí en Miami, en el Adrian Arsht Center. Justice Kelly, representante de Virginia, fue coronada Miss USA, primera mamá y mujer casada en ganar ese título. Y también Aileen Cherchaya, Miss Teen USA.

0: 93.9, tu favorita de siempre, perfecta para escuchar en el trabajo. Y Billy Joel con Uptown Girl. Un saludo a Cindy que nos está escuchando desde Miami Lakes. Jonathan y regreso con Bon Jovi, NSYNC y más para ti aquí en Magic.
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La nueva Magic 93.9, tu favorita de siempre, perfecta para escuchar en el trabajo. Saludos a Caro, que nos está escuchando desde Hialeah. Las delicias, qué sabroso. Hacen una

0: nueva Magic 93.9, tu favorita de siempre, perfecta para escuchar en el trabajo acá, Natalie, con un regalito, bueno, así como que digital. Un clásico de Luismi, tienes que verlo en nuestras historias de Instagram, @939Miami, yo @Nati on AM FM. Regreso con los Bee Gees y mucho más, no te lo pierdas. Seguimos aquí en Magic.
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La nueva Magic 93.9, tu favorita de siempre. Perfecta para escuchar en el trabajo y manejar con mucho cuidado. Por lo menos ya no está lloviendo, ¿verdad? Pero estamos juntos hasta las 2 de la mañana. Natalie, @Nati on AMFM por Instagram con Selena.

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E escuchamos a la gran Whitney Houston, Saving All My Love For You, sonando aquí en la nueva Magic 93.9. Muy buenos días, Happy Sunday. Continuamos ahora con REO Speedwagon, Keep On Loving You, sonando aquí en la nueva Magic. No la

Phil Collins Against All Odds, sonando aquí en la nueva Magic 93.9, la emisora que toca tus favoritas de siempre en inglés y en español. Muy buenos días, Happy Sunday. Y continuamos esta mañanita de domingo, ya 30 de agosto, con Ace of Base, All That She Wants, sonando aquí en la

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Buenos días, Happy Sunday. Te acompaña tu amigo Alejandro aquí como cada fin de semana. Mil gracias por la sintonía. 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Continuamos ahora con Madonna, Papa Don't Preach. Aquí en Magic, no la cambies.

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Escuchamos a Stevie Wonder, Part-Time Lover, sonando aquí en la nueva Magic 93.9, la emisora que toca tus favoritas de siempre, perfecta para escuchar en el trabajo. Muy buenos días, Happy Sunday, te acompaña tu amigo Alejandro aquí como cada fin de semana. Gracias por la sintonía. Y continuamos ahora con Celine Dion, It's All Coming Back to Me Now, sonando aquí en la nueva Magic, no la cambies.

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Estás escuchando la única emisora aquí en el sur de la Florida que te lleva desde Luis Miguel, No Sé Tú, a Lana Rishi, All Night Long, la nueva número uno, gracias a todos ustedes. Estás escuchando la única emisora aquí en el sur de la Florida que te lleva desde Luis Miguel, No Sé Tú, a Lana Rishi, All Night Long, la nueva número uno, gracias a todos ustedes, la nueva Magic 93.9. Muy buenos días.

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E escuchamos a Michael Bolton, When a Man Loves a Woman, sonando aquí en la nueva Magic 93.9, la emisora que toca tus favoritas, es siempre perfecta para escuchar en el trabajo. Y continuamos ahora con una de mis favoritas, Katrina and the Waves, Walking in Sunshine, sonando aquí en la nueva Magic 93.9.

Estás en sintonía de la nueva Magic 93.9, la emisora que toca tus favoritas de siempre, perfecta para escuchar en el trabajo. Buenos días, Happy Sunday, te acompaña tu amigo Alejandro Gil como cada fin de semana. Muchas gracias por la sintonía y continuamos ahora con Make It Eyes.

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Estás en sintonía, la única emisora aquí en el sur de la Florida que te lleva desde Franco de Vita, Un Buen Perdedor, A Heart Alone, la nueva número uno, gracias a todos ustedes, la nueva Magic 93.9. Muy buenos días.

Y escuchamos a la gran Selena, I Could Fall In Love With You, sonando aquí en la nueva Magic 93.9, la emisora que toca tus favoritas y siempre perfecta para escuchar en el trabajo, en la casa, en el carro, donde quiera que vayas. 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

0: 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Muy buenos días, happy Sunday.
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5: Bienvenido a este episodio de Estamos Contigo. Te habla Claudia Mendoza y vamos a hablar de dos temas diferentes que pueden impactar nuestra vida diaria. Primero, conoceremos nuestros derechos frente a la vigilancia en el trabajo y qué pueden monitorear legalmente los empleados. Nos acompaña el experto legal Javier Pérez. Y después hablaremos del mercado de la vivienda, por qué hay más casas a la venta, menos demanda y por qué los compradores primerizos todavía tienen dificultades para comprar su primera propiedad. Para hablarnos más sobre esto nos acompaña la agente inmobiliaria Lisbeth Arias. Así que sin más preámbulo, comencemos.
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5: Vamos a hablar de algo que quizás muchos empleados no saben. ¿Hasta qué punto puede un empleador vigilar lo que hacemos en el trabajo? Con el crecimiento del trabajo remoto y la tecnología, algunas empresas utilizan cámaras, a veces programas o softwares que monitorean computadores y también un rastreo de ubicación, incluso herramientas que registran la actividad de los empleados. Todo esto suena como un poquito de ay, ay, ay. Entonces me están viendo por todos los lados para entender qué está permitido, qué derechos tenemos y qué debemos saber antes de aceptar estas prácticas. Nos acompaña el experto legal Javier Pérez. Muchísimas gracias por acompañarnos, Javier.
6: Buenos días, gracias por esta oportunidad.
5: Claro. Qué pena. Javier, empecemos por lo básico. ¿Qué formas de vigilancia pueden utilizarse legalmente por los empleadores para monitorear a sus trabajadores?
6: Bueno, como la regla básica es que si está usando equipaje o equipo del empleador, como una computadora, está trabajando en una oficina o su ubicación de su negocio y no hay como una expectación de privacidad, el empleador puede monetizar y vigilar a sus actividades como parte de su negocio. Entonces, no es permitido de, obviamente, tener como cámaras en un baño o lugares que tienen la presunción de privacidad, pero con respecto a qué está haciendo una computadora, más y más es común para empleadores de tener como un sistema, un protocolo de vigilar lo que sus empleados están haciendo.
5: Claro, es como por lado y lado, ¿no? Es por esa transparencia que necesitamos, no solamente como empleadores, pero también como empleados. Y como empleados también tenemos derecho a saber qué información se está recopilando la empresa y cómo la está utilizando, o eso ya es a discreción de la empresa si estamos usando un computador de la empresa.
6: Bueno, la regla básica es que si está usando una computadora del empleador, ellos pueden ver todo lo que está pasando. Hemos visto casos en que pueden ver como un snapshot cada hora o cada minuto del día lo que está haciendo un empleado. Entonces, eso es, voy a decir que es un poquito raro y extremo, pero lo he visto. Es menos común a veces, como después de cuando hay una como suspición o hay un problema, empiecen de como ver lo que el empleado estaba haciendo por un ratito antes. Y eso es más común cuando hay otro problema. Un empleado, si está usando la computadora del empleador, básicamente debe presumir que hay esa posibilidad.
5: Okay, entonces si estamos usando equipo del empleado del empleador o de la empresa, siempre tenemos que tener en cuenta que de pronto sí están mirando de alguna una u otra forma, están mirando ya sea constantemente con un software, con un screenshot, como venías diciendo, siempre tener eso en cuenta. Pero para los que están trabajando en la casa, Javier, ¿puede una empresa monitorear la computadora, las llamadas, incluso la cámara del empleado, así sea el equipo de la empresa o solamente por el computador, las llamadas y todo el resto de cosas, como que no?
6: Sí, el trabajo en la casa es como más complejo, ¿verdad? Porque sí, es donde vive una persona, y los que trabajan como de su recámara, eso puede ser como más personal. Pero durante las horas del trabajo, cuando están pagando a una persona para su trabajo, y otra vez usando equipo del empleador, incluso en casa, eso todavía puede ser como una posibilidad de un empleador. He visto como es común para los que usan Microsoft, que pueden ver si alguien está usando la computadora con esas luces rojo, amarillo y verde.
5: Sí.
6: Y eso es una manera común para empleadores o supervisores de ver quién está en su escritorio trabajando en ese momento. Y no sé si usted ha visto, pero también se venden como algún tipo de herramienta que puede mover su mouse para que esa luz se mantiene verde. Entonces, es como algo, yo veo, no como no funciona como herramienta de supervisar a un empleado, sino confía en el empleado que hace su trabajo. Y hay otras herramientas de cómo ver si la persona está cumpliendo con sus tareas y acabando su trabajo. Pero aparte de ese, cámaras, las programas y las aplicaciones en la computadora o el tablet o como quiera, eso es una manera donde una compañía puede ver lo que está, cómo está usando su tiempo.
5: Estamos hablando con el experto legal Javier Pérez sobre lo que está permitido, qué derechos tenemos y qué debemos saber sobre las prácticas de cómo un empleador puede vigilar lo que hacemos en el trabajo, no solamente dentro de la oficina, sino también desde la casa. ¿Qué pasa con el rastreo de ubicación a través de celulares o los vínculos de empresa, aplicaciones de trabajo? Porque pues eso también es diferente. O sea, veníamos hablando de que si usamos el computador o el equipo del trabajo es una cosa, y si tienen el derecho por lo que es propiedad de ellos. Pero si yo, por ejemplo, estoy trabajando, estoy haciendo mis cosas, estoy usando el computador para trabajo, pero tengo mi celular, mi propio celular que pago yo, que compré yo, y estoy haciendo una llamada y estoy haciendo ese tipo de multitasking, todavía pueden decir, hey, oye, tú no estás trabajando, por más de que sí estoy trabajando, sino que estoy multitasking.
6: Bueno, en ese caso, y si presumimos que está trabajando en persona, por ejemplo, eso es algo que puede ser un término del trabajo que requieren que solo está trabajando en sus tareas durante las horas del trabajo.
5: Okay.
6: Eso puede ser requerido, un requisito de un trabajo, de un puesto, pero no necesariamente. Y como hemos visto, si se pasa por un taxi o un Uber y puede ver al chofer que está en una llamada mientras está manejando usted a su destino,
5: Sí. Eso
6: puede ser como algo común para los que hacen trabajo que pueden hacer con otra tarea, como usted dijo, multitasking. Entonces, depende trabajo a trabajo, pero sí es permitido que requieren que solo está enfocado a un empleado en su tarea del trabajo, sí es permitido. Y el ejemplo sería, si está trabajando en un escritorio, en una oficina, un supervisor puede ver que esa persona no está haciendo completamente su trabajo con toda su atención en la tarea del negocio. Eso es, no creo como una manera de supervisar a un empleado como una manera productiva, pero legalmente sería permitido.
5: Okay, ¿y un empleador puede revisar también, Javier, los correos electrónicos, los mensajes o la actividad de internet de un empleado? Si, por ejemplo, está usando el equipo de la compañía o por ejemplo, de pronto el email que sea como compartido, digamos como un Gmail, que tengo el de la compañía y tengo mi personal también ahí puesto. ¿Pueden también entrar a mi correo personal?
6: Muy buena pregunta. Entonces, depende en las circunstancias.
5: Okay.
6: Si está usando la computadora del empleador para accesar una cuenta privada, y puede ser de correo electrónico, su propio Gmail. Si está accesando a su cuenta de un banco por internet, usando el equipo, la propiedad de la compañía, eso técnicamente, si está trabajando, pueden vigilarlo a un extento, o como mencioné antes, de una manera de repasar lo que estaba haciendo un empleado. Eso lo he visto, donde hay como mensajes privados, como mensajes directas o otro tipo de mensaje, donde pueden ver todo lo que alguien está haciendo en la computadora, incluso con cuentas privadas. Eso es algo como más peligroso para un empleado que no confía en su empleador de accesar usando el equipo del empleador. Pero como alternativamente, si está usando su teléfono privado y está accesando mensajes, cuenta del banco durante horas de trabajo, mi argumento sería que eso sí tiene presunción de privacidad, porque es su cosa, es su teléfono. Y si quieren requerir que la persona no puede accesar su teléfono, eso puede ser una regla, pero eso no da acceso a un empleador a su teléfono privado y personal. Pero todo en la computadora es desafortunadamente sujeto a un empleador de vigilarlo.
5: Y puede ser en horario laboral o fuera del horario laboral que pueden estar mirando, si por ejemplo uno abre el correo o la cuenta de banco usando el computador del trabajo.
6: Sí, de usar la computadora del trabajo tiene ese riesgo.
5: Okay.
6: Lo que he visto en un caso, de hecho, es una empleada estaba accesando su Gmail durante horas de trabajo. Ella fue despedida por otro motivo, pero después abrieron su computadora y todavía estaba abierta su cuenta, el correo electrónico, y el empleador empezó de revisar sus mensajes, su email. Pero eso sí fue fue un delito, fue una violación de su privacidad. Ella ya no fue empleada.
5: Sí,
6: y no estaba usando la computadora para el beneficio del empleador. Entonces, como ejemplo, depende de la circunstancia, pero en ese caso estaban accesando una cuenta de email de un ex empleada, y eso no es permitido.
5: Y si una compañía decide usar un software de monitoreo o de pronto instalar cámaras o mirar por la misma cámara web que trae la laptop, ¿tiene que informar a los empleados de que, hey, estamos usando esto, o lo pueden usar y los empleados no tendremos que saber?
6: Muy buena pregunta. Eso creo depende estado a estado, porque sabemos cómo en Texas y en otros estados como Texas no necesita dar noticia a alguien que está grabando una conversación si esa persona, si usted misma todavía está participando en la conversación. Pero si no hay como por lo mínimo esa noticia, ese consentimiento de un parte de la conversación, no es permitido. Otros estados como California y Nueva York sí requieren que da noticia a alguien que sí lo está grabando.
5: Okay.
6: Pues depende estado a estado, pero eso es como la regla con tecnología más vieja, como de grabar nomás audio. Pero hablando de grabar video, sí sería requerido el consentimiento de alguien, por lo mínimo de la persona que está participando, pero en muchos estados de los dos.
5: Javier, por último, ¿qué consejo le darías a cualquier trabajador que para proteger su privacidad y conocer mejor sus derechos, especialmente cuando estamos usando el computador del trabajo o hasta el mismo Wi-Fi del trabajo, sin saber quién está por ahí mirando?

0: estuvimos hablando con el experto legal Javier Pérez sobre cómo puede un empleador vigilar lo que hacemos en el trabajo con el computador, con la tecnología, especialmente si trabajamos remotos y pueden utilizar cámaras. Y nos dio unos tips muy importantes de que siempre estar pendientes si vamos a usar el equipo de la compañía, usarlo estrictamente para trabajo y tratar de no usarlo para uso personal, porque no sabemos quién anda por ahí mirando detrás de cámaras. Muchísimas gracias por acompañarnos, Javier.
1: Gracias a usted y buena suerte a todos.
0: Bueno, ¿por qué hay más casas a la venta y tienen menos demanda? Siempre lo estamos viendo. Yo manejo por todo mi vecindario y veo que hay más y más y más casas a la venta. ¿Y por qué los compradores de primerizos o aquellos que compran casa por primera vez todavía están luchando en poner su piecito ahí al principio para poder comprar su primer casa? Para hablarnos un poco más sobre esto nos acompaña Lisbeth Arias, agente inmobiliaria. Muchísimas gracias por acompañarnos.
2: Hola, muchísimas gracias por tenerme en esta oportunidad con ustedes para poder platicar más sobre el tema.
0: Claro, sí, o sea, estamos hablando antes de empezar la entrevista de la diferencia en especialmente en nuestra comunidad hispana en los que vienen ya a mayor edad a comprar casas, a mirar cómo se vive acá en los Estados Unidos, diferente a personas como yo que, por ejemplo, crecimos en los Estados Unidos y he estado como un poco más empapada en lo que es el tema de los bienes raíces. Cuéntanos un poco más sobre la posición en este momento en la nación, porque yo sé que en cada estado es un poco diferente en lo que se trata las bienes raíces.
2: Bueno, claro que sí, mira, te explico un poco, ¿verdad? Hablamos más que nada sobre ese tema del sueño americano, ¿no? De ser dueños de nuestra propia casa aquí, en cualquiera que sea el estado al que llegamos desde nuestros países de origen.
0: Sí.
2: Bueno, déjate cuento, te comparto un dato que fue compartido conmigo por NAREP, que es una de las organizaciones que se destaca por más conocimiento sobre lo que es la comunidad latina en sí. Y te cuento que recientemente ellos publicaron de que la comunidad latina, que es uno de los grupos minoritarios más grandes de los Estados Unidos, son en su mayoría el grupo más grande que son dueños de bienes raíces en los Estados Unidos.
0: Sí.
2: Entonces, aunque tal vez, como tú dijiste, dependiendo de cada estado, de cada mercado en sí, cada ciudad tiene su propio mercado. Entonces, los latinos en sí, en Estados Unidos, somos el grupo minoritario que tiene más posición en cuestión de ser dueños de casas. Así que, por ese lado, estamos bien, los latinos, y porque somos trabajadores y luchamos fuerte por lo que creemos, ¿no?
0: Exactamente, sí. ¿Cuál es algo o una de las cosas en lo que especialmente a la gente latina se le dificulta entender al principio cuando se trata de comprar una casa? ¿Cómo que es ese tipo de información para latinos no importa la edad que deben de tener en cuenta cuando están empezando a buscar una casa?
2: Bueno, mira, los latinos somos conocidos por ser siempre muy emprendedores y ser dueños de sus propios negocios. Y una de las cosas que más se nos dificulta a veces para atravesar esa puerta y poder obtener la llave de nuestras casas siempre tiende a ser el tema de sus 1099 y de sus declaraciones de impuestos. A veces queremos no pagarle tanto ahí al tío Sam y cometemos el error de que pues declaramos todos los gastos que podemos, y a la hora de comprar eso viene a ser el tema que más nos lastima y que nos impide lograr ese sueño.
0: Oh, wow. Entonces, tener todos nuestros documentos al día, poder informarnos un poco más, especialmente lo que se trata de los impuestos y cómo esto afecta la decisión de que nos den esa casa. Porque nos podemos enamorar de la casa y podemos tener todo el dinero, pero si no tenemos los documentos en forma, es ahí donde empieza el problema.
2: Precisamente, sí, ¿no? Y me ha tocado mirar casos donde pues son gente muy emprendedora, que ganan muy bien, que tienen el ingreso, tienen el dinero del enganche, tienen todo menos pues esa situación, ¿verdad? De declarar apropiadamente sus declaraciones de impuestos.
0: Exactamente. Y ahorita en el estado del país, ¿cómo está con la inflación? Que se sube mucho el precio de la casa, que hay unos estados está más, en unos está menos. ¿Qué estado, danos esos top tres, está siendo más afectado en este momento en cuanto la venta o compra de casas?
2: Bueno, te voy a decir, mi especialidad es Texas, ya que resido en el estado de Texas, pero en el estado de Texas está

0: Estamos mirando mucha migración desde otros estados, especialmente desde las costas este y oeste, donde está llegando mucha gente que está llegando a comprar. Y eso específicamente en Texas está causando que los precios suban rápidamente. Y de la manera que sí nos está afectando es que pues los ingresos no se han actualizado para alcanzar, ¿verdad? Entonces estamos mirando que están subiendo los precios de las casas, se han normalizado los intereses, y quiero tener cuidado al decir eso, porque a veces decimos han subido los intereses, pero sí han subido en los últimos, en comparación a los últimos 2 años, pero no en comparación a los niveles promedio que hemos tenido en los últimos 10 años, donde ha sido normal un 6%, un 7%. Entonces, sube el precio de la casa, sube el interés. Entonces, no suben los ingresos, eso es lo que sí hemos visto un impacto, donde el affordability, o sea, lo que la gente puede comprar, el poder de compra ha bajado. Pero no todo es malo, eso también ha sido algo bueno, que el mercado se normalice, se estabilice, ha sido algo bueno también, ya que cuando los intereses estaban como nunca se habían visto, récord muy bajo, sí. Era casi imposible, la gente estaba sobrepagando las casas porque había tanto poder de compra que había demasiada demanda. Ahora que vemos que esos intereses subieron un poco, se pusieron normal, por decirlo así, eso para aquellas personas que sí están preparadas y listos para comprar, es un beneficio y es el momento de comprar, porque no hay tanta demanda, no hay tanta competencia.
1: Exactamente, y uno lo ve en la primera parte de lo que respondiste, lo veo también acá en Miami, de que la gente del norte, como ahora después de la pandemia, todo mundo o la mayoría de gente puede trabajar híbrido o puede trabajar desde su casa, todavía ganando un sueldo de Nueva York, de New Jersey, y pagar los precios de la Florida o de Texas en estos casos, pues para ellos es mejor, y por eso es que también en, por ejemplo, en nuestros estados estamos viendo un incremento en la gente que viene, que ya se está mudando y que está comprando acá, y porque también a nosotros se nos hace un poco difícil, porque como dices tú, tampoco nos han subido el sueldo a nosotros como para pagar esos esas cuotas mensuales. Nos encantaría, pero es difícil. ¿Dónde debe mirar? Dime.
0: Así mismo es, pero yo creo que eso es parte de lo que es nuestro trabajo, preparar a nuestra gente, a nuestra comunidad latina, y esa es una de las cosas que nos enfocamos mucho, en prepararlos para poder tomar ese paso, que a veces tienen miedo nuestra gente, tienen miedo a veces por su estatus migratorio, y déjenles digo que eso es, no importa su estatus migratorio, usted, la persona que nos esté escuchando, si no tiene un estatus migratorio aquí en Estados Unidos, igual tiene derecho de ser dueño de casa. Igual hay programas de financiamiento para ellos, entonces pues simplemente es de que se comuniquen con un agente local que les pueda ayudar y les pueda guiar a tomar esos pasos apropiados para estar preparados y listos para poder cumplir su sueño.
1: Exactamente, para estas personas que están buscando en comprar, ¿dónde deben mirar para comprar? ¿En qué estados así se toque mover uno, como para que uno no viva, como dicen en inglés, paycheck to paycheck, así de paguito en paguito? ¿Cómo, en qué estados podremos mirar una oportunidad de pronto tener y ser dueños de nuestro propio hogar?
0: Bueno, no es que sea yo aquí, ¿verdad? Porque esté en Texas, pero Texas es uno de esos estados donde aún es bastante económico lo que es la vivienda. Para nosotros que vivimos aquí sí hemos sentido el impacto, pero para la gente que piensa mudarse de un estado a otro, Texas sigue siendo uno de esos estados donde les brinda esta oportunidad, ya que sigue siendo considerablemente accesible en comparación al resto de la nación. En general, todo lo que es el sur central, el área desde Estados Unidos, sur y centro, sigue siendo accesible.
1: Okay, bueno, entonces sería una buena, de pronto una ni siquiera como para mudarse, puede ser alguien que quiera invertir y de pronto en un futuro mudarse a esa casa, puede ir, mirar, comprar, rentar la casa, se paga sola la casa y mientras tú puedes estar trabajando en la Florida, en Nueva York, en donde sea, puede ser una buena oportunidad para ya por lo menos tener uno, como tú dijimos al principio, ese sueño americano de tener tu propia casa. Y pues qué más si se puede hacer algo como una movida inteligente como esas.
0: Absolutamente, pues sí, esa es la manera de hacer crecer tu dinero, porque yo creo que teniendo el dinero en el banco o debajo del colchón, como suele tenerlo nuestra gente a veces, pues no le gana nada, y en cambio en lo que es invertir en bienes raíces, ese nunca va a perder. Aunque de repente caiga el mercado un poquito, siempre se va a recuperar y siempre va a ser ganancia.
1: Exactamente. Estamos hablando sobre el sector de bienes raíces. Nos acompaña la agente inmobiliaria Lisbeth Arias. Y vamos a hablar ahora un poco más sobre por qué es tan difícil para los compradores por primera vez entrar, tomar esa decisión. Por ejemplo, a nosotros con mi novio, gracias a Dios, se nos dio un poco fácil porque nos conocimos con los dueños anteriores a la casa que compramos y se relacionaron que son jóvenes, que es su primer hogar, entonces por eso de las ofertas escogieron nuestra oferta. Pero para personas que no tienen esa suerte y que ven casa tras casa, ponen ofertas y nada, y nada, y nada, y es por primera vez que están tratando de comprar su casita, ¿por qué es tan difícil y qué le podemos decir? ¿Qué son tres consejos para ellos que están comprando casas que pueden tener en cuenta en su siguiente vez que vayan a hacer esa oferta?
0: Bueno, definitivamente la primera va a ser de que escojan un buen agente inmobiliario. Antes de decidir con quién quiere trabajar, tienen el derecho de entrevistar a varios agentes, que se sientan cómodos con ese agente, que ese agente tenga la experiencia suficiente para poder hacer ofertas apropiadas y pueda darles esos consejos claves que pueden ayudarles a obtener esa casa. Segundo, es muy importante también trabajar de la mano con un prestamista preferido a ese agente con el que trabajen, ya que eso, aunque no parezca, siempre es clave a veces para que las ofertas sean aceptadas. Hay veces que cuando hay múltiples ofertas en una propiedad, los agentes que tienen la casa al mercado hablan y quieren preguntar sobre el tema del préstamo, sobre esa oferta. Entonces es muy importante que ese prestamista esté listo para contestar cualquier llamada sobre la oferta que se acaba de poner. Entonces ese sería el tip número 2. Y finalmente, tener paciencia. Yo creo que sí también, no puede faltar la fe. Tener paciencia, porque de repente estar mentalmente preparados, porque a veces sí se va a dificultar, pero va a llegar ese momento donde van a decir su oferta fue aceptada.
1: Sí, no pasa eso, no son cosas que pasan así que de día, de overnight, son cosas que se toman su tiempo, y especialmente si uno, o sea, es la inversión más grande de la vida, lo que siempre me han enseñado a mí, pues porque estamos hablando de cientos y cientos de dólares, y en algunos estados millones de dólares que estamos invirtiendo, pues sí, en nuestro hogar, pero pues es una decisión muy difícil y muy muy delicada que tenemos que tomar, y los pasos que tenemos que seguir, así como tú estás diciendo, de escoger el agente inmobiliario que es, el prestamista que es, y sí tener esa paciencia, porque te puedes durar 2 semanas buscando la casa y pum, la encontraste y te dieron todo, la oferta la aceptaron. O ay, yo he visto casos de amigos míos que duran año y medio buscando y ven casas y dan ofertas y nada.
0: Te diré que también tenemos que estar disponibles, ¿verdad? Y disponibles me refiero a ser flexibles, de repente hacer una lista de qué es eso que es verdaderamente importante. A veces nos fijamos en cosas menores, o por ejemplo, nos encerramos si queremos una cierta área, pero no se encuentran propiedades en alguna área. Entonces, ser flexibles y ver verdaderamente qué es eso que importa más. O sea, una recámara es más importante que tal vez la localidad, o la localidad es más importante. Entonces, tener bien claro qué es más importante para que la gente pueda guiarles apropiadamente en mejor dirección, donde haya una más mejor posibilidad para poder entrar por la puerta, como dijiste tú al principio.
1: Gracias. Sí, muchísimas gracias por acompañarnos. Estuvimos hablando con Lisbeth Arias, agente inmobiliaria en Texas, y nos habló un poquito más sobre tips que podemos seguir para las personas que están comprando casas, por ya sea por primera vez o que estén ahora buscando su siguiente hogar si la familia les está creciendo. También nos habló un poquito más sobre cómo lo que está pasando ahorita en la parte financiera del país nos está afectando en este momento en diferentes estados. Es un poco diferente. Muchísimas gracias por acompañarnos, Lisbeth.
0: Gracias a ti, Claudia, y pues un saludo muy caluroso a todos aquellos que nos escuchan.
1: Y así llegamos al final de este episodio de Estamos Contigo. Hoy hablamos sobre nuestros derechos en el trabajo y los retos del mercado de la vivienda. Aprendimos que conocer nuestros derechos y mantenernos informados puede ayudarnos a tomar mejores decisiones, tanto en nuestro empleo como al momento de comprar una casa, nuestro primer hogar. Gracias por acompañarme en este episodio de Estamos Contigo. 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

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Muy buenos días. ¿Qué más? ¿Cómo te encuentras? Te habla Flip Ríos, arrancando tu domingo 30 de agosto. Día Nacional de la Playa, un día muy especial y significativo para nosotros aquí en la Florida. Quiero saber cuál es tu playa favorita. Envíame un mensajito de voz a través del Talkback en la aplicación de iHeartRadio. A ver si de pronto descubro una playa que no conozco y me atrevo a ir para allá el día de hoy.

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Y el día de ayer, Michael Jackson estaría celebrando sus 68 años. El

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0: un mensaje de voz cuando quieras utilizando la aplicación de iHeartRadio y la función del TalkBack. Hello, buenos días.
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Buenos días, feliz domingo, te habla Flip Ríos contigo otra horita más y buen provechito para ti si estás desayunando. Llegó el rey del pop, Michael Jackson.

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Recuerda, si quieres tu saludito en vivo, al aire, envíame un talkback ahora por aplicación de iHeartRadio.

0: 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Y antes de ir a la pausa, quiero ir al buzón del Talkback en la aplicación de iHeartRadio. Hello, buenos días.
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25: Regresamos a lo que...

Magic 93.9, tu usa favoritas de siempre, perfecta para escuchar en el trabajo. ¿Sabías que Whitney Houston acaba de recibir su primer Barbie oficial? Eso fue lanzado el 9 de agosto, en lo que habría sido su cumpleaños 63. Además, se lanzó el álbum recopilatorio Whitney, que reúne sus 11 canciones que llegaron al número 1 del Billboard Hot 100. Que paz descanse,

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0: 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Vámonos rápidamente al buzón del Talkback en la aplicación de iHeartRadio. Hello, buenos días.
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Complaciendo peticiones, estaba para Jennifer de Brickell, musiquita de Diana Ross y Lionel Richie.

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Buenos días, feliz domingo, te habla Flip Ríos contigo otra horita más y te quería recordar, esto es muy importante, para lo que estás haciendo ahora mismo, entra a la aplicación de iHeartRadio y colócanos como el preset número uno, así nos puedes escuchar más rápido.

0: 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Hello, buenos días.
1: Señores, créanme, la mejor emisora de Miami. Bendiciones todos los días de este mundo.
0: Gracias.
1: Gracias por existir. Gracias.

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Y los Backstreet Boys acaban de agregar dos fechas más en diciembre en el Sphere de Las Vegas. Eso es para el 26 y 27. Creo que esta vez sí voy a ir.

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Así suena la nueva Magic 93.9 con tus favoritas de siempre, perfecto para escuchar en el trabajo en el fin de semana, también acompañándote. Yo soy Santiago Duarte, hasta las 5 de la tarde me quedo contigo aquí, donde están tus favoritas de siempre. Así arrancamos, Cutting Crew.

somos la nueva Magic 93.9 con tus favoritos de siempre. Perfecto para escuchar en el trabajo y donde estés a esta hora del día. ¿Cómo va tu fin de semana? Bueno, hoy está soleado. Hay amenaza de lluvia, pero como dispersas por allí, como dicen los meteorólogos. Comunicados a través de Instagram, arroba Santiago Duarte, arroba 939 Miami, que es el Instagram de Magic, y por supuesto en el iHeartRadio app con el TalkBack para dejar mensaje directo. Pasándola bien, como sea, con la buena música. Take on me.

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La nueva Magic 93.9, con tus favoritas de siempre, perfecta para escuchar en el trabajo. 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

nueva Magic 93.9 son tus favoritos de siempre, perfecta para escuchar en el trabajo. Oye, este fin de semana fue de homenajes en México, no solo en México, en muchas partes del mundo, para los 10 años de la conmemoración de la muerte de Juan Gabriel, el Divo de Juárez, el mexicano que enamoró al mundo entero cantándoles sus penas a través de los mariachis.

Así suena la nueva Magic 93.9, que tiene tus favoritas de siempre, perfecta para escuchar en el trabajo y donde estés en el fin de semana, relajado, disfrutando de buena música como esto de Selena.

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Es la nueva Magic 93.9 con tus favoritas de siempre. Perfecto para escuchar en el trabajo y donde estés. Acompañando también a toda la gente que está paseando mascotas, recreándose en el aire libre, tomando agua, ¿eh? Aquí está Bryan Adams.

Esta es la nueva Magic 93.9 que tiene tus favoritos de siempre, perfecto para escuchar en el trabajo. Oye, Taylor Swift fue noticia trending porque donó $50,000 a una mujer que fue atropellada y la reacción de la víctima, por supuesto, se hizo viral. Ashley Totten terminó hospitalizada y con graves lesiones luego de intentar ayudar a un conductor durante una tormenta. Pues Taylor Swift le donó $50,000, la mujer de Connecticut. Seguimos. 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

La nueva Magic 93.9 con tus favoritos de siempre, perfecta para escuchar en el trabajo. Y ahora esta canción que pertenece al Unplugged de Mariah Carey, que suena aquí en Magic.

La nueva Magic 93.9, cantos favoritos de siempre, perfecta para escuchar en el trabajo y donde estés. 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

Hits 93.9 con tus favoritos de siempre, perfecto para escuchar en el trabajo. Buena manera de comenzar esta hora con Michael Jackson, que por cierto, esta semana fue noticia de que las primeras grabaciones de Michael van a llegar ahora en un nuevo disco, pero de vinilo. Comenzó a cantar, como recuerdan, con los Jackson 5 y cuando solo tenía 9 años. Y ahora, bueno, van a recuperar esas primeras grabaciones. Disco de vinilo de Michael.

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Es Magic 93.9 con tus favoritas de siempre, perfecto para escuchar en el trabajo. Bueno, Ryan Gosling va a producir una nueva película de Los Picapiedra. El actor trabaja con Warner Bros. En un proyecto centrado en Van Van durante su adolescencia, que todavía busca guionista. Interesante de Van Van, ¿no? Cool and Again.

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La nueva Magic 93.9 con tus favoritas de siempre, perfecta para escuchar en el trabajo y donde te encuentres a esta hora hoy domingo. Bueno, hay mucha información que compartir. Luego de la muerte de Dolly Parton, se convierte además en la artista más escuchada del mundo en streaming. Un día después del anuncio de su fallecimiento, la discografía de la cantante acumuló 79.7 millones de escuchas globales.

eso, la nueva Magic 93.9, son tus favoritos de siempre, perfecto para escuchar en el trabajo y donde estés. Hasta ahora y domingo, música en inglés, música en español, clásicos como ese, ojalá que llueva café, clásicos que te ponen a bailar. Y lo más interesante es que te llevas toda esta música a cualquier parte. 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Así que ya sabes, iHeartRadio app. Seguimos con la música en el domingo, fin de semana al estilo Magic, con esto de Phil Collins.

La nueva Magic 93.9, Santos favoritas de siempre, perfecta para escuchar en el trabajo. Nashville podría también rebautizar su aeropuerto en honor a la desaparecida Dolly Parton. Es parte de todas estas noticias de la semana luego de su fallecimiento.

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Carla Magic, 93.9, con tus favoritas de siempre, perfecta para escuchar en el trabajo. Gracias por la compañía, que bien la estamos pasando. Temperatura 85 grados, lluvias parciales en algunas partes, pero todavía estamos bien. Leanne Rimes.

La nueva Magic 93.9 con tus favoritas de siempre, perfecta para escuchar en el trabajo. Bueno, al mejor estilo de Casa de Papel o qué sé yo, Berlín. Robaron un museo de Viena, un collar valorado en $4 millones. Y esto ocurre

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es Magic 93.9, de tus favoritos de siempre, perfecta para escuchar en el trabajo. Vuelve la polémica. Un robot acaba de batir el récord mundial de Usain Bolt. Sí, esta semana un robot atleta bajó unos milisegundos el récord mundial de Usain Bolt de los 100 metros planos. El 8 veces mundialista de oro olímpico. Lo hice en el 2008. ¿Tú qué piensas?

Magic 93.9, son tus favoritos de siempre, perfecta para escuchar en el trabajo. Un abrazo grande a toda la gente que salió en bote hoy, los que están en Nixon, los que están en Halover y los que están navegando por allí.

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Banda H 93.9, tu favorita de siempre, perfecta para escuchar en el trabajo. Feliz domingo, aunque esté lloviendo. Yo, Natalie, contigo hasta las 12 de la noche y ahora con Michael Jackson.

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Un día así, nublado, con lluvia, lo que provoca es como que o dormir o largarse para otro sitio, ¿verdad? 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Aquí está Survivor de

La nueva Magic 93.9, tu favorita de siempre, perfecta para escuchar en el trabajo. Feliz aniversario número 13 para Manuel y Ashley, que nos están escuchando desde Miami Springs.

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Si no la has visto, no te pierdas la película de Disney, Tarzán, donde está este éxito de Phil Collins.

nueva Magic 93.9, tu favorita de siempre. Perfecta para escuchar en el trabajo. Acá, Natalie, di la verdad, cuando el día está así lluvioso, lo que provoca es un sancocho hecho en casa con arroz blanco y un aguacatico sabroso, ¿verdad?

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La nueva Magic 93.9, tu favorita de siempre, perfecta para escuchar en el trabajo, Canatalí. Pues ya se huele esta temporada de otoño con Pumpkin Spice en Dunkin', Starbucks y Krispy Kreme. 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

La nueva Magic 93.9, tu favorita de siempre. Perfecta para escuchar en el trabajo. Natalia aquí. Me tiene sumamente interesada saber qué piensas sobre esto. Mira, ten tu aplicación de iHeartRadio lista, abierta a Magic. Vas a ver el micrófono. Hundiéndolo me puedes grabar un mensaje. Y la pregunta es, si es válido terminar una relación de años, si tu pareja odia por completo el género musical que a ti te apasiona. Te pregunto porque leí que el 64% de personas dice que la compatibilidad musical es innegociable en una relación. ¿Qué piensas? Dime, cuéntame.

0: nueva Magic 93.9, tu favorita de siempre, perfecta para escuchar en el trabajo. Un abrazote a Leti, que nos está escuchando cerquitica del estadio de los Marlins. Yo regreso, Natalie, con Eurythmics, un éxito de la película Aladino que no te la puedes perder. Yo sé que te encanta. Seguimos aquí en Magic.
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